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Domingo en familia, iniciamos de esta manera, iniciamos otra edición más, iniciamos este domingo lluvioso, una llovizna, una tenue llovizna que cae, pero qué gusto, ¿verdad?, de sentir y disfrutar de las buenas canciones escuchando Yeruti FM 103.9. Buen día, bienvenidos a nuestro encuentro, nuestro espacio de música romántica, de clásicos. Estamos hasta las 11:30 de la mañana aquí a través de nuestra radio. Quien les habla, Gumi DJ, conducción, musicalización, y juntos vamos a ir transitando, disfrutando de estas canciones, grandes artistas, grandes ídolos, ¿verdad? Y los clásicos infaltables de cada domingo. Como cada domingo estamos aquí presentando Domingo en Familia, ¿ok? Nuestra línea está habilitada, 103-0974. ¿Sí? Nuestra línea. ¿Cómo es? Después de escucharle a al señor Perales, presentamos más canciones. Bienvenidos, lluviosa mañana, la de hoy domingo, 11 de octubre. Aquí estamos nosotros. Bienvenidos. El domingo en familia hasta las 11:30 horas.

0: Qué lindo tema, ¿verdad? Eres toda una mujer. Eran dos canciones en este bloque, en esta mañana lluviosa, en esta mañana en donde vamos a escuchar a grandes, pero grandes artistas, los clásicos, los inmortales, como es costumbre, como cada domingo. Estamos en el, en este domingo 11 de octubre. ¿Cómo es?
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0: Clásicos y no macana, ¿eh? Bueno, la alegría de compartir con muchísima gente. En muchísimos lugares, ciudades, barrios, en distintas localidades, en otros departamentos, en el extranjero, nos eligen. Gracias, muy amable. Domingo en familia, un clásico. Hasta las 11:30 de la mañana está marcado nuestro horario. Nosotros, una mañana tranquila, una tenue llovizna, como ya dijimos hace un rato. Y qué tranquilidad, qué alegría. Mucha gente seguramente van a estar pidiendo sus canciones y los que nos toque elegir, espero les guste a ustedes. Una variedad impresionante lo que voy encontrando, y siempre digo y voy a ser reiterativo en ese sentido. Yo no sé cuál elegir, entre tantos artistas, entre tantas buenas músicas, entre la alegría de poder acompañar a mucha gente y escuchar, disfrutar, deleitar estas hermosas canciones, ¿verdad?

Bueno, momento de seguir con lo nuestro. Momento de seguir hablando de disfrutar grandes y grandes. Aquí hay uno. Su nombre es José Domingo y nos canta Motivos. Motivos suficientes para escuchar la 103. Buena música, la alegría de poder acompañar a gente, quienes viajan, quienes descansan. Hay gente, quienes trabajan. A todos nuestro saludo, nuestro cariño, respeto de siempre. Como cada domingo, a que tratamos de llegar hasta donde ustedes estén, ¿verdad? Si nos permiten, permiso y gracias por permitirnos formar parte de sus quehaceres en este domingo, en este gris domingo, pero la buena música tiene continuidad. 0974-103-900, esa es nuestra línea. ¿Quieres comunicarte? ¿Quieres pedir alguna canción? Sin ningún problema, envía tu mensaje, envía tu audio, que vamos a escuchar y vamos a hacerte caso, vamos a elegir una canción, ¿sí?

poquito complaciendo los pedidos, por ejemplo el tema de el de Diango. Comenzábamos con Motivos, el de José Domingo, y íbamos con Diango, nos habían solicitado. Yo voy a ir complaciéndolos, pasando los demás, las demás canciones que me piden, ¿sí? El corazón mágico de Diango nos pedía él. Bueno, ¿quién, a qué música nos piden? Eclipse Total del Amor, qué lindo. Uno de la chilena que vamos a preparar, ¿Dónde estará mi primavera?

Bueno, canciones como esta y nosotros preparando otros temas que nos piden, canciones del ayer, canciones que no están. Hay veces que gratos recuerdos y otras veces no, ¿verdad? Pero qué buen tema nos piden. 0974, nuestra línea está habilitada, 103-900, ¿eh? Tomando un rico mate, un tereré algunos ya. Seguramente vamos a ir interactuando en unos minutos, porque, bueno, el tiempo también se presta para escuchar lindas canciones, para dormir, para descansar, lo que tienen la oportunidad, ¿verdad? 49 minutos pasaron de las 9 de la mañana, estamos hasta las 11:30, así es que sin ningún apuro, estamos tranquilos, felices de poder acompañar a muchísima gente que nos eligen como cada domingo. Esta canción nos pedía hace rato, una de las primeras en cuanto a solicitud, hablando de solicitud, ¿verdad? Bueno, decíamos que en el extranjero también nos escuchan, claro. Mateando me dice en sintonía de Yerutí, nuestro querido amigo oyente de Yerutí FM, de todas las programaciones. Alicio, ¿cómo andamos? Será aquí una llovizna que como da gusto, ¿verdad? Y en este clima escuchar estas canciones, por aquí al menos. Un abrazo para Eva, Alicio y a toda la familia. Feliz domingo allá por Buenos Aires, ¿sí? Bueno, retrocedemos esto y escuchamos en su versión completa. Su pedido al aire.

0: Qué lindas canciones, ¿verdad? Como me dicen aquí a través de unos mensajes, a través de un mensaje. Y los mensajes que voy mirando, yo no se preocupen que estamos recepcionando y por ende complaciendo los pedidos, ¿sí? Y como ya les decía y como es costumbre, ¿verdad? Los domingos ya me hacen llegar el menú, ¿verdad? Pero ese, por ahora mismo el menú este de mi querido amigo ahí por Roja Silva, ya. Oico y te será un caldito de gallina con sopa y bueno.
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0: Y allá por Ñumí, Mateco.
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0: ¿Cómo andamos? Saludos a nuestro oyente. Ahí están Rafael, Lucía. Y Victoria se curó ya. ¿Está mejor? Para Vicky. Y Toby. Saludos, que tengan un feliz domingo en familia allá por Ñumí. Santa Teresita y nos escucha. Va, te copia de Alberto, será. Ayer no pudimos probar las chivas ya. Y en el preparativo pasó algo. Bueno, saludos a nuestro amigo Alberto, Rocío y todo bien están ahí. A su Rosita, a toda la familia. Que tengan un feliz domingo en familia. Bueno, 5:05 a.m. Preparando un tereré ya que nosotros. Anoche estuvimos, sí, con los muchachos festejando cumpleaños de nuestros grandes amigos. César me suele escuchar los domingos. ¿Cómo andamos, mi querido amigo César? César Palacio y nuestro amigo Bruno, de cumpleaños. Y estuvimos festejando, borrayando desde temprana hora y hasta hace un buen rato, una forma de decir, ¿verdad? Bueno, por eso amanecimos bien, pero demasiado bien, después de la farra, del encuentro, del compartir, que es muy a menudo por ahí. Y esta fecha especial, un saludo a nuestros grandes amigos, ¿sí? Con quienes compartimos, pero muy a menudo, ¿sí? ¿Está bien? Bueno. Aquí está, uno de Juan Gabriel, y como siempre digo, uno de mis máximos ídolos también. Me gustan sus canciones, tienen unas cuantas, como esta, por ejemplo, ¿verdad? Mi querido Alberto. Y Azu está por ahí, muy... Muy feliz domingo en familia para todos. Pero qué necesidad, dos de Juan Gabriel. Qué buen tema, qué lindo, ¿verdad? Juan Gabriel, uno de los grandes también. Incluimos en el listado y aquí su pedido al aire. Las demás canciones que nos piden, nosotros vamos preparando y complaciendo hasta las 11:30, domingo en familia, a través de Yeruti FM 103.9.

aquí estamos de regreso, aquí estamos en este domingo disfrutando de estas que son nuestras mejores canciones, los temas que nos piden también y este tema, una locura. Yo tu amante, tu esposo y tu amigo. Qué lindo tema, es un temazo en realidad. Bueno, 0974-103-900, esa es nuestra línea. Nosotros vamos a seguir musicalizando, vamos a seguir escuchando, vamos a seguir eligiendo, vamos a seguir disfrutando de los grandes artistas, a las mejores canciones, hasta las 11 y todo. Una hora de tiempo nos queda. Bueno, ¿la pasamos bien? Según nos dicen, bien, aquí interactuando con muchos quienes nos eligen, como cada domingo. Bueno, 0974-103-900, esa es nuestra línea. Momento de seguir escuchando buena música. Claro que sí, hasta las 11:30, como les decía. Una hora nos queda, aprovechemos al máximo, disfrutemos de canciones como esta que suena, por ejemplo.

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San Valentín con Mis Noches Sin Ti. Faltan 3 minutos para que sean las 11 de la mañana y nosotros seguimos presentando grandes canciones, ¿eh? Algo que por aquí tengo. ¿Dónde fue mi? Algo de Luis Miguel. Claro que se puede. Nos hicieron recordar y hace mucho no escuchamos nada de Luis Miguel. ¿Podemos preparar? Sí.

nos piden uno, con mucho gusto. Nos queda poco tiempo, así es que aprovechemos al máximo. Ay, ay, ay, qué lindo tema. Luis Miguel con su La Varga. Música en la mañana, música en la 103. Saludos a quienes nos eligen. Gracias por acompañarnos y aquí estamos hasta las 11:30. Dos minutos faltan para que sean las 11 de la mañana. Música en Yeruti FM 103.9.

Esta hermosa canción, con esto nosotros marcamos el... Y qué rápido, ¿verdad? 28 minutos de las 11 de la mañana. ¿Quedamos debiendo? ¿Sí? Bueno. Nos vamos a agradecer por habernos elegido un domingo más. Espero hayan pasado bien nosotros. Súper, porque canciones como esta, ¿verdad? Nos anima y nos alegra a quienes gustan de este estilo de música. Gracias por elegirnos, gracias por estar del otro lado. Que tengan un feliz resto de jornada, un feliz domingo en familia.

Aquí tengo la canción, con esto nos vamos. Yo soy Gumi DJ, el placer de siempre. Nos reencontramos el próximo domingo, Dios mediante. Feliz domingo en familia. Hasta la próxima.

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0: 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Así es que ya podemos comenzar con el Bingo Radial Salvatore, edición domingo 11 de octubre del año 2026. 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
1: Lápiz en mano, corazón preparado, sale la primera bolilla. Conocemos el primer número, Mari.
0: El número 62.
1: Cayó el 62, primer número que llegó. El 6 y el 2, 62.
0: A marcar el número 62, la primera bolilla que acaba de salir.
1: Y ahora vamos por la segunda, atención.
0: El segundo número es el número 8.
1: Sí. Llegó el 8, el 0 y el 8, 8.
0: La compañera María está dando vueltas y vueltas al bolillero. Ombo Cachaporá, Ginacomita Cuya. Y se van saliendo los números aleatoriamente. Y no paramos hasta que se llene el cartón y cantemos bingo.
1: Así mismo, Yasmina, otro número, Mari.
0: Número 66.
1: Celebramos con este número entonces el 6 y el 6, 66.
0: Para el que haga cartón lleno, 25 aciertos, se va a ganar 15 millones de guaraníes en este lindo día nublado, lluvioso. La semana nos espera, según pronóstico, así, pero va a tener plata en el bolsillo.
1: Lo más importante, que hay otro número solitario.
0: Número 4.
1: Sí, el 0 y el 4, 4.
0: Qué gusto para todos los ganadores de esta semana, tío Carlos, que a pesar de que no podemos hacer tantas cosas, tener esa plata, contar con ese monto, tío Carlos, es muy importante.
1: No, totalmente, imagínate. Atención, llegó otro número.
0: Llegó el número 14.
1: El 1 y el 4, 14.
0: Hablando de 14, creo que por esa zona no hay energía eléctrica. Pica pica y ya aguja, ojo la luz. Y en muchos lugares están sin energía eléctrica.
1: Así comentaron.
0: Sí. Y algunos te dicen, y Catuico vemos a Samiche el número de Ande, ¿verdad? Marcamos el 2.
1: Solitario, el 0 y el 2, 2 para marcar.
0: Y me dijeron los amigos funcionarios, Marisa, Orengoroña tendré tanderje sin problemas, la Oren no iramos, pero con la solicitud para arreglo. Y todo eso, tío Carlos, para los reclamos, hay una aplicación.
1: A través del aplicativo, sí, de la ANDE.
0: Así
1: atención,
0: es.
1: Otro número.
0: 74.
1: El 7 y el 4, 74.
0: A la gente de San Rafael les hago, si una familia me pasa el NIS, les puedo hacer desde mi teléfono sin ningún problema. Y para otras comunidades también, si me pasan el NIS de su boleta de ANDE y Castuta y Apoyo Becuera y su número de teléfono.
1: Bien, llegó otro número.
0: 25.
1: El 2 y el 5, 25.
0: Se puede, a través de otra aplicación, como Hazara Mondevela, Omeana y datos de número de teléfono, a número de NIS, a UPP Municipal y dirección. Zona sin luz, UPP ya vamos a hablar reclamo, tío Carlos.
1: Así mismo es. Atención, llegó otro número, Mari.
0: El siguiente número es el número 36.
1: El 3 y el 6, 36.
0: Y tú, en algunas zonas, comunidades, Lorecois y Cuepe, herramientas ya en UPP o la facilidad de que puedan descargar la aplicación y hacer el reclamo. Pero hoy en día, señoras y señores, todo es por aplicación, leña de reclamo en la ANDE.
1: Sí, Bella Baiteina. Ya se mira, otro
0: 22.
1: Número.
0: 22.
1: Sí, llegó el 22, el 2 y el 2, 22.
0: Para el 24 aciertos o segundo mayor acierto, que lo llamamos, tiene premio de 5 millones de guaraníes. También se premia el menor acierto. El menor acierto es el que menos aciertos haga hoy en esta cantada. Y después de que se cante bingo recién, vamos a conocer.
1: Muy bien, otro número.
0: 69.
1: El 6 y el 9, 69.
0: El más tiracú que hoy haga menor acierto se va a llevar un millón de guaraníes. Y luego por número de cartón tenemos premios de 200.000, 500.000 y 1 millón de guaraníes.
1: Siguen cayendo los números. Ahora llegó otro.
0: El 43.
1: El 4 y el 3. 43.
0: Qué gusto de poder ya jugar Bingo Salvatore a las 13 horas, nos dicen por acá. ¿Viste, tío Carlos?
1: Mira. Es muy

0: importante, si es posible cumplir el horario sí o sí, porque la gente espera.
1: La gente espera, sí, totalmente. Otro número, Mari.
0: Sigamos marcando, llegó el 28.
1: El 2 y el 8, 28.
0: Saludos a Rodrigo, muchas gracias. A la gente de Cedrales. Hola, Marisa, ¿qué tal? Saludos desde Icuaporá, dice Lidia. Hola, Lidia. Hilda, Ángel Martínez, que están a full marcando Bingo Salvatore.
1: Bien, nos están acompañando en muchísimos lugares a estas horas. Otro número.
0: Llamar camina con el número 55.
1: El 5 y el 5, 55, número que es. Salió recién.
0: Buenas tardes, en Bocaya por aquel andepo, la saludo desde España, y Norma González, sí, experta, la compañera María El, hoy en día concejal con el bolillero, tío Carlos.
1: Sí, otro número.
0: Casi dije con la bola, es con el bolillero.
1: Nada más.
0: Marcamos claro. El 12.
1: El 1 y el 2, 12.
0: Marcamos el número 12, el soldado.
1: No hay palabra maldicha.
0: Sino exactamente. ¿Mm? María Miriam Baez, hoy va a ser ella por Yuate y Cartón. Y fácil etereico con hoy en día, ña Miriam. Hoy me haite y cature Yuajina por Cartón Digital, es virtual.
1: Atención, llegó otro número.
0: 73.
1: El 7 y el 3, 73.
0: O hace colomita en cartón físico, pero de repente no imaginamos ir a la vendedor o muy lento o viajar. Entonces, hoy me hice con la facilidad, tío Carlos, por transferencia, no me hallé ureja, yo ni envía, mandéme por foto.
1: ¿Un país hiciste? ¿Oye, un gato?
0: 50.
1: Bien entero, el 5 y el 0, 50.
0: Saludos, dice Adrián. Miriam Yuaseña, me están de la número que estamos haciendo comunicación y veo cualquiera de los vendedores. Fernando marcando su cartón. Víctor también.
1: Y ahora llegó otro número.
0: Es el número 19.
1: El 1 y el 9, 19 para marcar.
0: El día viernes no se pudo concretar el sorteo del 4x1 ni la rifita, tío Carlos. Ya la medio tiara sabe ocupe viernes y a la tarde ya era imposible salir. Jaunemos a saco, era el lunes, penagina.
1: Así mismo, otro número.
0: 61.
1: El 6 y el 1, 61. Así que mañana es el día del doblete a las 19, va a ser María.
0: Coero, tío Carlos. Mañana lunes, señora, señor, eres Yuguata, ginan de boleta del día viernes, Juárez. Uh-huh. Aniquereña Montú y tío, yo ofreceré a Monde de la boleta del viernes, porque vamos a jugar con el 4x1 del día viernes y la rifita de Salvatore.
1: Otro número.
0: 34.
1: El 3 y el 4, 34.
0: Es momento de reiterar, de repetir las primeras 20 bolillas extraídas en esta cantada del Bingo Salvatore. Jaupeya Monbeuta Pendebemba, página Hueruco, en Oñan de Rifita, 2500 y Ovaleva, Añan de 4x1. Bien, el primer número que cayó fue el número 62. El 6 con el 2. Número 8. El número 66, el 6 con el 6. Número 4, también el 14, o una número 2. El número 74, el 7 con el 4. 25, 36, número 22. El número 69, el 6 con el 9. El 43. Número 28, el número 55, número 12, 73, el 7 con el 3, el número 50, el 19, 61, el 6 con el 1, y por último, y para continuar el juego, 34.
1: Muy bien, sigue girando nuestro bolillero y tenemos que estar más atentos que gatos frente a la carnicería. Porque más números irán cayendo, Mari, hay que seguir marcando.
0: Así mismo, llegó el número 20.
1: Bien entero, el 2 y el 0, 20.
0: Superó este Ayahuá Televisión, tío Carlos.
1: Sí, sí.
0: Porque
1: sí,
0: él superó, está más atento todavía, bro. Yeré, imagina, bro. Acabas de matar mi dicho, ¿eh?
1: Muy bien, otro número, atención.
0: Llegó el 30.
1: Bien entero, de vuelta, el 3 y el 0, 30, señores.
0: Este, mañana, lunes, nuestra rifita del viernes de tan solo 2500 y guaraníes nos trae muchos premios.
1: Otro número, atención.
0: Llegó el 70.
1: El 7 y el 0, 70.
0: Nuestro premio estrella, que es el Combo Cocina en su segunda edición, tío Carlos, trae cocinas para equipar los productos, para equipar la cocina. Son electrodomésticos y utensilios.
1: Y ahora llegó otro número entero, Mari.
0: 60.
1: El 6 y el 0, 60.
0: ¿Cómo me hace falta? Me decía una chica que recién se mudó en su alquiler, está trabajando, entonces no tiene comodidades. Y ahora lo va a poder tener si es que prueba y se llega a ganar, ¿verdad?
1: Tiene que probar. Otro número.
0: 58.
1: El 5 y el 8, 58.
0: Y sabemos que las mamás, las cocineras, los cocineros también, de repente tenemos en la cocina, pero nos faltan algunos productos, algunas comodidades. Y este es tu momento para que puedas invertir tan solo 2.500 guaraníes y ganar esto que te voy a comentar.
1: A ver.
0: Llegó el 13.
1: El 1 y el 3, 13.
0: El combo cocina para mañana trae un horno eléctrico de 50 litros para el chipaguazú, la sopa paraguaya o los chupines de los domingos. Una parrillera eléctrica, una olla eléctrica para tu gallina al disco. Vaya, chao, buen día, cabrón. Puré, shirirumi, costilla y pita y de lujo.
1: Otro número, Mari.
0: 24.
1: El 2 y el 4, 24. Y seguimos con los premios, Mari.
0: Set de olla tramontina que trae 12 piezas, jarra, paila, carcerolas de diferentes litros, asadera, pica carne, tenedor. Imagínatelo un poco. Una batidora de la Gran 7. Su otro número, 53.
1: El 5 y el 3, 53 cayó.
0: La capacidad de esta batidora es increíble. Vas a poder realizar todos los postres, pasteles, heredia. Una licuadora, una mixtera, una placa eléctrica digital.
1: Y ahora llegó
0: el 49.
1: El 4 y el 9, 49.
0: Celular, ya pensé ya ellos íntima oídas, ellos puta, tío Carlos, bebo todo ya. Es a digital. Ole, paitela, ollarevi, hoy mía, vive. No importa, Julan de ollarevi. Tenemos una jarra eléctrica y un set de utensilios que trae 19 piezas.
1: Cayó otro número.
0: 52.
1: El 5 y el 2, 52 para marcar.
0: Todo esto por tan solo 2.500. Y después tenemos premio consuelo. 5 premios de 500.000. Cinco premios de 100.000, perdón.
1: De 100.000 para cada ganador, para cada cartón.
0: Pea y ñeñe puruta. Y por último se va el combo cocina mañana.
1: Muy bien, otro número.
0: 63.
1: El 6 y el 3, 63. Imagínate cuando estás empezando recién, Mari. Siempre nos faltan esas comodidades.
0: Sí.
1: Y en esta oportunidad, así como tu amiga, que de seguro va a probar, por tan solo 2.500 guaraníes podrá obtener todo esto.
0: Así es. Otro número va saliendo y llegó el 7.
1: El 0 y el 7, 7 solitario.
0: Marcamos el 7 en nuestros cartones y tenemos el número 7 a marcar, se ha dicho, y vamos por otro número.
1: Los números siguen cayendo, cae otro y ya conocemos. Atención, atención, Mari.
0: Llegó el número 15.
1: La niña bonita marcando presencia, el 1 y el 5, 15.
0: Pero antes, tío Carlos, con el Ollas Guatas y Nayande tradicional 4x1 de Salvatore.
1: Sí, arrancamos con el 4x1.
0: Cuatro sorteos en una sola boleta, con cada sorteo múltiples chances de ganar más de 10 millones. Puro efectivo, sale o sale coero.
1: Totalmente, ahora llegó otro número.
0: 64.
1: El 6 y el 4, 64.
0: Bueno, el amigo Arnie dice, está de cumpleaños. Estamos jugando a full con la familia Ada Chamorro. Y muchas felicidades para tu hermano y muchísima suerte.
1: Y ahora llegó otro número.
0: Después del 64 vamos a marcar el 46.
1: El 4 y el 6, 46.
0: Muy bien, de Olinda quiere saber cómo comprar su cartón. Puedes comprar tu cartón digital online sin ningún inconveniente. Saludos a Roque Sosa, a Romina que está está con su hija probando la suerte con Salvatore.
1: Llegó otro número.
0: 68.
1: El 6 y el 8, 68.
0: Desde el barrio San Agustín, diseña Romina. Muchas gracias, señora. Néstor Catuje y Pebolea B. ¿Qué es? Sí. ¿Qué es ese, María E? Vamos por otra bolilla.
1: Otra bolilla, atención, llegó el número
0: 72.
1: El 7 y el 2, 72, señor.
0: ¿Cómo quiero jugar? Pero Jenny Saraimingo, Maíche para Yuguata y Miriam. 10.000. Irene Coy, ella tranquilo para Miriam. Pero vende, ambiente la número, Maíche para escribita y ya está ya.
1: Muy bien. Cae otro número, atención.
0: Número 6.
1: Solito, el 0 y el 6, 6.
0: Está lloviendo en algunas partes, nos dicen, pero igual en esta lluvia estamos jugando Bingo Salvatore. Muchas gracias, Roberto.
1: cumpliendo con cada

0: de los seguidores fieles de nuestro bingo dominguero. Atención.
1: Siguiente número, Yayamí, es el número 67.
0: El 6 y el 7, 67, por lo menos con aquellos que han adquirido sus cartoncitos de la suerte, estamos cumpliendo, Mari, porque así muchos mismo no pudieron recibir lastimosamente, pero sabrán comprendernos.
1: Así es. Y un millón cartón, pues, punta, pebo y medio, Carlos, entre ayer y hoy. Estamos aquí firmes.
0: Así mismo, otro número.
1: 27.
0: El 2 y el 7, 27.
1: Don Alcides marcando su cartón, siempre a jugar en Antonia desde Cuaragüe, ¿sí? Hola, siempre juego virtual, ojalá algún día me toque la suerte, Marcos. Claro que sí, Marcos. Muchos ganadores ya también ya tenemos, ya sea en físico, virtual. Recuramos las suertes y con Nandibeu Panembae.
0: Otro número.
1: 45.
0: El 4 y el 5, 45. Todo es a la suerte aquí, Mari.
1: Todo es a la suerte, todo es al azar.
0: Al azar.
1: Sin distinción, tío Carlos.
0: También.
1: Sea quien sea, no depende del estatus social. Tan de un lado, lleve, no importa.
0: Todos tienen la misma posibilidad. Otro número.
1: 18.
0: El 1 y el 8, 18 para marcar.
1: El liberal, colorado, rubia, morena, flaco, gordo, no importa. A Pepe Oyuguay, cartón, ore como hoy, posibilidad, chances. Hay suerte, éramos o gana. A Salvatore, ni 100 y no vos faltamos en el año de premio.
0: Ya, Yamina.
1: 21.
0: Sí, llegó el 21, el 2 y el 1, 21.
1: Hola Marisa, quiero saludar a mi hija. Hoy está de cumpleaños. La hija es Araceli. Rosalía Gamarra le saluda. Muchísimas gracias por el comentario, Rosalía, y muchas felicidades a tu bebé Araceli.
0: Siguiente número.
1: 35.
0: El 3 y el 5, 35.
1: Si mal no recuerdo, creo que Araceli cumple sus 2 añitos. Por ahí. Sí. Por ahí. Saludos desde Santa Rosa, gana seco, a Manguibre, cualquier 20 mil, hey Noelia.
0: Ay, tirado, a Manguibre, la plata, también de bárbaro. Otro número.
1: 59.
0: El 5 y el 9, 59, y tenemos la posibilidad con Salvatore.
1: Qué afortunado va a ser la persona, el ganador o ganadora, por ejemplo, de los 15 millones, tío Carlos. Todo lo que vas a poder hacer con esos 15 millones y hoy tenés la oportunidad. Ya que es ese.
0: Mañana mañana voy a tapar. ¡Un paite, Mari!
1: 75.
0: El 7 y el 5, 75.
1: Uy, te pereto patate cartón, beware, corama, cuá con número. O guanto y ponagina, Noelia. Hoy tenés más de 33 millones. Con enero con más de 10 millones, más la rifita. Jaupe, si Dios permite, ya. Hasta ese en la semana. Mare, te cangue, pellepe.
0: Continúan cayendo los números.
1: 23.
0: 23 llegó ahora, el 2 y el 3, 23.
1: Saludos para Ñadoñi, que siempre jugaba, hija Egina. Muchas gracias, Vigo Salvatore. Saludos desde Buenavista, don Mario Camacho. Excelente.
0: A mal tiempo, buena cara. Atención, llegó otro número.
1: Es el número 40.
0: Bien entero, el 4 y el 0, 40.
1: Atención a todos quienes están marcando su cartón, ya tenemos novedad en el sistema. A partir de los 23 aciertos imagina ya jabó hasta llegar al cartón lleno. Tenemos nuestro primer cartón con 23 aciertos.
0: Bien, cerquita, cerquita, ya es a mí o a Yema.
1: Esta vez cae el 39.
0: El 3 y el 9, 39.
1: Ya es a mí con el número 39. Pasamos a tener 4 cartones con 23 aciertos.
0: Qué lindo momento con Salvatore, atención. Otro número.
1: 32.
0: El 3 y el 2, 32. Para
1: con
0: marcar.
1: El número 32, atención, señoras y señores. Pasamos a tener nuestro primer cartón con 24 aciertos que por el momento ya está asegurando 5 millones de guaraníes.
0: Bien, bien, bien, bien, bien. Otro número.
1: Llegó el número 38.
0: El 3 y el 8, 38.
1: Con el número 38 pasamos a tener 2 cartones con 24 aciertos que por el momento ya están asegurando efectivo. Si hay más de 2 ganadores, se dividen, se reparten los premios en partes iguales.
0: Otra bolilla.
1: Llegó el 1.
0: Solito. El 0 y el 1. 1.
1: Solito el 1. Marcamos y seguimos con 2 cartones con 24 aciertos. Recuerden, Coeno, mañana a las 19 horas se juega el 4x1 de Salvatore P. Viernes Juárez de la edición viernes y la rifa de tan

0: solo 2.500 guaraníes.
1: Cambaca, Nilia, Mari.
0: Llegó el 11.
1: El 1 y el 1, 11 para marcar.
0: Marquemos el Cambaca, Nilia, el número 11. Y pasamos a tener 5 cartones con 24 aciertos.
2: ¡Esta!
0: No, tranquilo nomás.
1: Hay que tranquilizarse. 12-8, señores. Otro número.
0: Llegó el 71.
1: Esta vez la bruja, el 7 y el 1. 71.
0: Con el número 71, señoras y señores. Seguimos jugando, seguimos en carrera, seguimos marcando, Yahuareco. 9 cartones con 24 aciertos.
1: Pensé que ya todo paraba, pero no, señores, van a seguir cayendo números al parecer. ¡Otro!
0: Esta vez cae el 31.
1: El 3 y el 1, 31.
0: Con el número 31, pasamos a tener 14 cartones con 24 aciertos. Hay chances, todavía hay posibilidades. Ñaña, níquelo, mitaña, guajébara. Hay que llenar el cartón. Vamos a ver qué número viene y a ver qué sucede con el número 65.
1: El 6 y el 5, 65.
0: Señoras y señores, paramos todo.
1: Ahora sí.
0: Sí, señor, porque se ha cantado. ¡Bingo! Sí, señores y señora, paramos todo porque ya tenemos el cartón lleno, el ganador, el número ganador de 25 aciertos. Un solo cartón que hizo 25 aciertos, cartón lleno. Y escuchen muy bien el número de cartón ganador de los 15 millones de guaraníes. Es el cartón número 2766. 2766, Oyapo, 25 aciertos, cartón llenos a ganar 15 millones de guaraníes. Con 24 aciertos, Yahuareco, 18 cartones ganadores con 24 aciertos se van a dividir por el premio de los 5 millones de guaraníes. Menor acierto con este día, voy para la ñan de menor acierto con este día domingo, a Pejenduponá, que jae con 12 aciertos. Y son 3 cartones ganadores del menor acierto, 12 aciertos. Entonces, Ereya Póvara, 12 aciertos le ganas a Juan, 25 aciertos o 24 aciertos coaco cantadas.
1: Muy buena tajada cada ganador en estos momentos, Mari. Pero vienen más premios por número de cartón, así que no tiren la toalla. La fiesta sigue por acá.
0: O cuanto dije, Paines y acompañan de clienta con Angaité, o comentaba que me daría 20 mil ina. Pero ahora tenés chances por número de cartón. 20 premios de 200 mil guaraníes, tenemos 10 premios de 500 mil y 3 premios de 1 millón de guaraníes. Ahora vamos a comenzar por los premios de 200 mil. Arrancamos. El primer cartón ganador es el cartón 1328. Felicidades al 14206. Felicidades al 1945. 8174. 8926. Cartón ganador 12905. Cartón ganador 13001. Otro cartón que se lleva a 200.000. El 2949. 4812. Felicidades al 15942. Cartón ganador 1976. Felicidades al 3451. Cartón ganador 13987. Felicidades al 12344. Cartón ganador 11654. 200 mil guaraníes se gana también el 6879. 6639. Felicidades al 6010. También al 3915. Y el último cartón ganador de otro 200 mil guaraníes es el cartón número 8480.

0: 31. Felicidades a estos primeros 20 ganadores de 200.000 guaraníes por número de cartón. Mucha atención, que ahora vamos por los premios de 500.000. Primer cartón ganador de 500.000 guaraníes es el cartón número 15.357. Segundo ganador, 1.825. Tercer, 500.000, se va para el 10.249. Felicidades al cartón 8.008. 500.000 guaraníes se gana el 5.355. Cartón ganador 6.890. Felicidades al 11.556. Cartón ganador 6.699. 500.000 guaraníes o gana ABI el 15.920. Y el último, 500.000 guaraníes, va para el cartón número 6.602. Muchas felicidades a los 10 ganadores de 500.000 guaraníes por número de cartón. Señoras y señores, quedan 3 últimos flamantes premios. Vamos a ver quién se lleva el primer 1.000.000 de guaraníes. Felicidades al cartón número 1007. 1007 se acaba de ganar 1.000.000 de guaraníes. El segundo 1.000.000 va para 11.675. Muchas felicidades. 11.675. También vamos por el último premio de 1.000.000 de guaraníes. Felicidades al cartón número 10.303. 10.303. Se acaba de ganar el último 1.000.000 de guaraníes. Y de esta manera, señoras y señores, se fueron todos nuestros premios, más de 33 millones, Yaecuri, Ojo, Paitej y Nacoa. Muchísimas gracias una vez más por la confianza. Muchísimas gracias por estar presente también con nosotros, firme contra todo pronóstico. Y una vez más, tío Carlos, Salvatore cumple.
1: Se fueron todos los premios, pero no se preocupen que mañana vendrán más. Mañana concretamos, jugamos el doblete que no pudo ser el viernes por la inclemencia del tiempo. Mañana a las 19, Peggy, prepara que lomita. Vamos a tener el 4x1, que tiene un costo de tan solo 5.000 guaraníes cada cartón. Y de la rifita, un costo de tan solo 2.500 guaraníes. Barato y tereinte, mamari.
0: Impresionante, ma, con la 2.500, a veces en la Yayuhabeta. Ni Shipama había sido de Yayuhabeta.
1: No, ya no se puede, ya no se
0: ni
1: puede.
0: Ni empanadita, así es que esta es tu oportunidad, como siempre, para aprovechar y ser ganadores de los increíbles premios que siempre nos trae Salvatore, y tenés la oportunidad. 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
1: Ya dejó de ser rifitas, Mari.
0: Ya no le decimos luego rifita.
1: Imagínate.
0: Porque el ya no, combo... no le queda la rifita. Uh-huh. 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
1: se consigue.
0: Así mismo, se puede hacer realidad. Vamos con el resumen. Vamos a proyectar el resumen, Rodrigo. Ahí está. 56 bolillas extraídas en esta cantada. 11 de octubre con este día del año 2026. 56 bolillas extraídas con 25 aciertos. Un solo ganador, Yahuareco. 15 millones de guaraníes o ganajina. Con 24 aciertos, 18 ganadores. 280.000 guaraníes para cada uno, redondeado y con yapa incluido. Menor acierto, cueste día con 12 aciertos. 3 Tegueracuya, Huarecoja o Ganaji, Guayjina. 335.000 guaraníes cada uno, redondeado y con yapa incluido. Luego, por número de cartón, Yahuareco, 20 ganadores de 200.000, 10 ganadores de 500.000 y 3 ganadores de 1.000.000 de guaraníes.
1: También la gente de Santo Domingo. Nos vamos con la promesa firme de volver el domingo con más Salvatore Dominguero. Permiso.

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